0: donde la madrina, el comedor de la madrina, la libertad, el mejor caldo de pata.
1: ¡Belleza de Big Por
0: pero,
1: Dios!
0: Pero imagínese, ahí falta Stalin, ahí en esa caricatura ahí falta Stalin. Y
2: decirle al abogado que devuelva la cabina.
0: Y aparte, mire, que nos ha puesto como letrerito en un escritorio.
1: Sí. O sea,
0: un letrero de escritorio, de oficina, y licenciada Vanessa Santos, como que estuviéramos donde la madrina con el rótulo ahí, con el letrero.
1: Oiga, que no es mala idea ir a hacer el noticiero donde la madrina.
0: Para que todo el mundo nos reconozca y abogado Alto Yagual también con el letrero y el celular ahí y los audífonos.
1: Vea eso.
0: Ah, pues no nos parece mucho, ¿no? No nos parecemos allí, pero ¿sabe qué también falta en el letrero? El mejor caldo de pata y el mejor caldo de gallina criolla también, ¿ah?
1: Sí, señor, y la rica paloma asada.
0: Ah, también, sí, ¿no?
1: Claro.
0: También es paloma asada allí, uh-huh. Donde la madrina. Vayan allí al mercado de la libertad, ¿no? Chévere.
1: Linda, linda fotografía, me encantó. 19:04, amigos oyentes, vamos a la pausa.
0: ¿Y sabe qué faltó ahí también?
1: ¿Qué faltó?
0: El panita que nos invitó, pues, que se saborea igualito que la licenciada. También falta ahí en ese arte, ¿sí o no?
1: Sí, señora, ahí está todo, pero está lleno el comedor, ¿sí se dio cuenta?
0: Claro.
1: Está lleno, así como estaba anoche.
0: Así estaba anoche lleno.
1: Vamos a la pausa, regresamos.
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8: 19:06.

0: Bien, continuamos, señoras y señores, gracias por la espera. 19:08. Buenas noches, buen provecho. La gente que ya está merendando hasta ahora, ¿no? Ya una vez que las amas de casa ya prepararon la merienda, le pusieron ese ingrediente especial que siempre le ponen, el amor, el cariño hacia su hogar, su familia, sus hijos, sus seres queridos, ¿no? El esposo y toda la familia. Así que ya hasta ahora están sirviéndose una exquisita merienda. Buenas noches, buen provecho a todos ustedes que están allí reunidos en familia, escuchando La Verdad Sin Mordaza. A ustedes también en los comedores, en los asaderos, en los restaurantes, en los puestos de comidas rápidas, también, ¿no? A esta hora también ya están atendiéndose, sirviéndose algo para calmar, pues, ¿no? El hambre allí, ese que chévere. 19:08. A ver qué dice por acá. Pedrito, me dicen que se ha reportado.
1: Sí, señor.
0: Ya, ¿qué dice nuestro amigo Pedrito? A ver, que por acá ya conectado a la transmisión, ¿no? Dalton dice, sigo vivo por ahí.
1: ¿Por qué habla así, Pedrito?
0: Dalton, sigo vivo. Por ahí habrá señales dentro de 20 minutos. Puerta Stalin, moto negra, dice. Ah, ahí está ya Pili Mosca. Stalin ya está ahí controlando ahí. 20 minutos, dice. Moto negra, la puerta Stalin, dice. Ahí está Luis Ernesto Rosales Rosales, más conocido como Pedrito Párame Bola, dice. Sigue o vivo. Por ahí te envío un matute. Stalin, dentro de 20 minutos, dice. En 20 minutos llega el matute.
1: Llega el matute para calentar el estómago. Muchísimas gracias al amigo Pedrito. Ya lo extrañábamos, Pedrito, le cuento. ¿Cuándo es que estábamos comentando?
0: Ya.
1: Extra micrófono, sí, que no se había reportado, amigo Pedrito. Gracias a Dios está bien, eso es bueno. ¿Eh?
0: Está vivo,
1: que
0: está vivo.
1: Que se siga cuidando. Pero no hable así, que eso, que todavía estoy vivo.
0: Así dice él. Ah.
1: Gracias a la bendición de Dios, pues sigue con sus tratamientos y está muy bien. Gracias, sí. Pedrito. Entonces, le confirmamos apenas llegue el matuti, ¿ya?
0: Matute, la moto negra. Ya, por acá a ver quién. Allá, Jorge Luis Reyes, atento a la información, licenciada de abogado desde el barrio Las Terrazas, chévere, gracias, también está escuchándonos allí, está conectado a la transmisión, ¿no? Don Jorge Luis Reyes y toda la familia Reyes Flores, gracias. ¿Quién más por acá?
1: Acá dice también hay matute en el noticiero satelital con Don Tipán y la Lice en Zuli.
0: ¿Ya?
1: Sí.
0: ¿Dónde dice eso?
1: Aquí nos está comentando un oyente.
0: Ah, ya. También hay matute.
1: Sí, dice, también hay matute en el noticiero satelital.
0: Ay, ay, ay.
1: Qué bueno, chévere.
0: Chévere. Allá. Andrea Villalta dice que el tema del cambio de medidor, cambio de nombre al medidor, es en la CENEL. ¿Ya? Seis meses se demora la CENEL para cambio de nombre en un medidor. ¿Cómo así? ¿Por qué tanto tiempo para más de cambiar el nombre de un medidor? ¿Qué es tan burocrático el asunto? Seis meses, un trámite administrativo para cambiar el nombre a un medidor de la CENEL. ¿Ah? Ahí está la falla, que en la CENEL no hay nadie da la cara, nadie sale a la luz pública, nadie informa, nadie orienta a la ciudadanía, les importa un pepino, un comino. Ese departamento de comunicación no sirve para nada, deberían eliminar ese departamento, eliminar todas esas partidas y mandar a toda esa gente inservible a sus casas, porque nunca informan absolutamente nada, ¿no? 19:11, no hay quien preguntarle. Seis meses para un cambio de nombre de un medidor. 19:11, oyentes en la provincia de Santa Elena. Ahí está Andrea Villalta conectada a la transmisión, nos dice que ha sido en la CENEL ese problema, ¿no? 19:11, muchacho provinciano, ¿qué dice? Buenas noches, abogado y licenciada Vanesita. Santa Rosa está de fiesta, hoy es la elección de reina y mañana traen artistas, para eso sí hay dinero. Pero para la delincuencia, de que la mayoría de pescadores están vacunados, nadie controla eso. Sintonizándolo siempre, está muchacho provinciano. Hay fiesta en Santa Rosa, ¿no? Se viene la fiesta de Santa Rosa. Esta noche me parece que hay elección de reina.
1: ¿Y hoy es Airo en Santa Rosa o no?
0: Hoy día es Airo. ¿Ah? Bueno, téngase listo ese repertorio. El siguiente bloque nos vamos con ese repertorio de todos esos artistas que se vienen este fin de semana este feriado acá a la provincia de Santa Elena, las diferentes parroquias que están de festividades, ¿no? 19:12. Entonces, para eso sí hay dinero para las fiestas, dice, pero para la delincuencia, la mayoría de los pescadores están vacunados, nadie controla eso. Ahí dice, muchacho provinciano, sintonizándolo siempre, dice, gracias, gracias, está conectado a la transmisión en el Facebook Live. Ángel Yagual, también, pulgar arriba, gracias, positivo el hombre. Don Ángel Yagual desde la parroquia Atahualpa, la capital del mueble, ¿no? Gracias, gracias a todos nuestros hermanos y hermanas atahualpenses. Saludos cordiales. Ahí está don Ángel Yagual conectado a la transmisión en el Facebook Live, ¿no? Chévere, gracias. 19:13.
1: Acá también nos escriben, abogado, lo siguiente y nos... Ah, ya le mandaron rectificar la fotografía, abogado.
0: Ya.
1: Ya le mandaron una más completa.
0: Ahí está de la gallina criolla.
1: Sí. Sí.
0: Gallina criolla, ¿ven? Pero eso no es seco.
1: No, no, no. Yo le digo la gráfica donde estamos, donde la madrina.
0: Allá.
1: Ya mandaron una nueva.
0: A ver. A ver, esa no es, esa es la misma.
1: No, lea el letrero, por favor.
0: Al fondo está Stalin. DJ Stalin Orrala, dice al fondo. Ah. ¿Cómo? Pero lo pone como DJ, lo pone trabajando.
1: Pero ahí. Es que nosotros estamos transmitiendo, pues obviamente usted tiene que estar trabajando, pues.
0: Le faltó poniendo los micrófonos nomás ahí.
1: Ya, lea por favor el letrero.
0: Donde la madrina y Stalin ahí atrás, poniéndole, musicalizando el asunto allí. A ver, dice, el comedor de la madrina de la libertad, el mejor caldo de pata, el rico seco de gallina criolla y las mejores mezclas de Stalin Orral. Ya, vea usted. Y hay un televisor de los antiguos, ¿no? Con el logo de antena, ahí estaba viendo.
1: ¿Dónde está el televisor? Ah, sí, ¿verdad?
0: Ahí arriba de la cabeza, ahí está, arriba donde estaba trabajando Stalin Orral haciendo controles allí. Y el que le está acompañando a Stalin, ¿quién será? ¿Ah? Bueno, ahí está, ven. Se ve que no tiene nada que hacer ahí nuestro amigo Johnny Arroyo.
1: No, déjelo, a mí me gusta su creatividad, me encanta. La
0: pila ahí con el Gemini. ¿Ah?
1: Aunque no me gusta mucho esa blusita media tipo cometa.
0: Ya.
1: Bueno, porque eso sí me parece como una pinganilla, ¿se acuerdan? Eso no me gustó. No. No,
0: ya
1: la pinganilla nunca más me la puse.
0: La licenciada ahí, descartando ahí la ropa allí. Muy buenas noches, abogado y licenciada, ya todo volumen, que tengan un buen feriado, dice Sandy Córdoba. Gracias, gracias, gracias. Oye, ahí me habían enviado la foto del... Pero eso es seco, o
1: parece caldo de pollo ahí.
0: Caldo de gallina criolla.
1: Sí, caldo de gallina criolla.
0: Ya. Pero él nos había dicho que era seco, que estaban haciendo seco de gallina criolla. Pero dice, parece eso es un caldo de gallina criolla, ¿no? Uh-huh. Entonces, bueno, ahí está la fotito. La gente compartiendo los menús esta noche, ¿no? 19:16. Ya las 19:16 oyentes en la provincia de Santa Elena. Recuerden, 0997-23-1321, 0999-901011. Pueden llamarnos, conversamos al aire, pueden escribirnos, damos lectura a su mensaje, pueden dejarnos sus audios, sus notas de voz para que ustedes también se los escuchen en la provincia de Santa Elena y fuera de ella, también en cualquier parte del país, en cualquier parte del mundo, a través de nuestras plataformas en Facebook y en YouTube. Saludo a la gente que nos está viendo por la plataforma de YouTube, allí en su Smart TV, en su sala, a esta hora ya modo descanso, ahí están ahí en su sofá o con su teléfono celular, en su tablet, en su laptop o en su computadora de escritorio, viendo, escuchando La Verdad Sin Mordaza a través de la plataforma de YouTube. ¿Quién más por acá?
1: Acá nos envían una nota de voz.
0: A ver, escuchemos.
2: Buenas noches, señora Antena 3. Aquí le paso un video. Que ya están los juegos electrónicos aquí. Eso hicieron de la noche a la mañana. Armaron y ya está listo para la inauguración. Mira ahí, abogado Dalton Yaguar.
0: A ver, un video dice que han enviado, ya están armados los juegos electrónicos de la noche a la mañana. ¿Pero en dónde es eso?
1: Eso es al lado del municipio.
0: Santa Elena. Municipio de La Libertad, municipio de Santa Elena.
1: Ay, sí, no. Yo vi, abogado, que por el municipio de Libertad al lado estaban instalando estos juegos.
0: Ya, municipio de La Libertad, entonces.
1: Sí, creo que sí es municipio de La Libertad.
0: Ya, que no alcanzo a distinguir, oiga.
1: Es en la avenida 16, si no me equivoco.
0: Avenida 16. Están armados los... Están armados los, es que veo como un parterre.
1: Ya, y ahí usted ingresa y va, entra para el municipio.
0: Ya. Entonces, de la noche a la mañana, dice, han armado ya esos juegos mecánicos, ¿no?
1: Sí.
0: Esos juegos mecánicos. ¿Quién más por acá? Mi papá allí, José Yaguar, conectado a la transmisión también. Un saludo para él allá en el barrio 25 de septiembre, ¿no?
1: Vamos con otra notita de voz. Adelante, escuchamos.
3: Están abogados, buenas noches. Ahí han llegado los juegos mecánicos atrás del municipio de La Libertad. Atrás del municipio de La Libertad. Ahora somos otros, no son los mismos, son Discovery. Y ahora van a cobrar entrada. Póngase pila, ahora entra porque está todo cerrado de malla, así como cuando hacen las operativas, se cierran esas mallas, así, el otro día que hubo toque queda, así esas mallas, tienen todo cerrado esos juegos y van a cobrar entrada. Tal vez cobrar el municipio, pues ese espacio ahí para, tienen que cobrar entrada, pues así. Ajá, que por el feriado han venido, por el feriado.
0: Por el feriado han venido los juegos mecánicos, ahí al lado, atrás del municipio, dice, ¿no? Y está cerrado, ahí nos dieron el nombre de los juegos, son estos juegos Discovery que se llaman, ¿no? Y obviamente como es un negocio privado han de cobrar entrada, está todo cerrado, dice. 19:19, ya las 19:19, oyentes en la provincia de Santa Elena, en el territorio continental ecuatoriano, 0997-23-1321, 0999-90-1011.
1: Saludamos a don Teodoro Beltrán, nos envía su reporte de sintonía. También a don Julio Suárez, nos dice accidente cerca del K2.
0: Accidente.
1: ¿Dónde mismo dice eso? ¿Dónde mismo es? En el K1, ahora dicen en el K2, pero hay accidentes, están reportando a esta hora, amigos oyentes.
0: No tienen imágenes, envíen imágenes si tienen por allí alguien que nos comparta imágenes del accidente. O sea que ya empezó el feriado, ya está empezando el feriado y empiezan también los accidentes de tránsito, ¿no?
1: Así es.
0: En la vía Santa Elena hacia Guayaquil, ahí a la altura del K2 dice, accidente de tránsito, tener mucho cuidado, ¿ah? Hay que tener mucho cuidado en este feriado, cuidado, no queremos mayores novedades, ¿no? Ya las 19:20.
1: Ah, muy bien. Por acá también nos comparten más. Dice, saludos, Antena. Aquí estamos en sintonía. Vamos a ver si este feriado deja algo para comer, dice, mejor. Saludos atentamente, don Luis Morán.
0: Ya. Como si deja algo para comer mejor, ¿cómo?
1: Porque el menú de él, mire lo que nos envía. Está ya. Medio raro ese menú, no sé de dónde sacó esas cositas.
0: A ver, ¿cuál es el menú? Don Luis Morán dice.
1: No he visto eso de venta en el mercado.
0: ¿Cuál es el menú que nos han compartido? ¿Ya?
1: Eso es carnada, dice.
0: Eso es carnada para poner en el anzuelo. Pero eso es IA. ¿O no?
1: No sé.
0: Eso es, y ahí le han reducido, no creo que hayan hecho ahí que eso sea real. Eso es, y hay un pescado frito chiquitito y miniatura. ¿Ah? Eso me parece que fuera IA, eso no es real. Ahí le han reducido el tamaño. Las 19:21 le han dado unas pastillas de chiquitolina a esos pescados. Le dieron las pastillas de chiquitolina a esos pescados, ahí pues están pequeñitos allí. 19:21. Ahí está, la gente sigue compartiéndonos los menús, ¿no? Uh-huh. O sea que hoy día sí está comiendo la gente,
1: oiga. Sí, hoy día sí comen.
0: Porque hay
1: los
0: días
1: fines
0: que,
1: de semana.
0: Hay días que parece que no comen, ¿no? No, no comparten nada.
1: Oiga, por Dios santo, otro menú.
0: Sí, ve, la gente está activada, oiga.
1: Margarita, mire lo que nos envía Margarita Elaines de la comuna
0: Dos Mangas.
1: Dos Mangas.
0: A ver.
1: Vea esa belleza. Seco de pato acompañado de torreja.
0: Hágale el zoom ahí.
1: De maíz, un chocolate, algo más dice, y algo más. Buen provecho.
0: Ya, seco de pato.
1: Seco de pato.
0: Ah, cae bien, ¿no? Seco de pato. Hágale zoom ahí.
1: Seco de pato.
0: Ahí está el zoom, ahí está ya.
1: Tortillita de maíz y un arrocito.
0: Arrocito amarillo allí.
1: Esa lata como que está de más.
0: Y una tacita de qué, leche, chocolate.
1: De leche, chocolate, sí.
0: Y una lata. Una lata de cerveza.
1: Esa para después ha de ser.
0: ¿Y el...
1: O esa es la que le puso en el seco de pato?
0: Claro,
1: así.
0: Me imagino. El seco le puso cerveza. Y al fondo, ¿qué es ese? ¿Qué es ají?
1: Ají.
0: Detrás de la cerveza.
1: Parece
0: que fuera ají, ¿no? para ponerle ahí el sequito ahí de pato, seco de pato, y ve como una dos mangas.
1: Dos mangas.
0: Ya, doña Margarita Lainez, chévere, buen provecho, ¿ah? Buen provecho, si ve que la gente el día de hoy se está comiendo. Hay fines de semana que no comen. Hay días que no comen, que no comparten el menú. Hoy día se están compartiendo, ¿no? ¿Quién más? 19:23.
1: Por acá nos envían ya las primeras gráficas, abogado, del accidente.
0: Ya.
1: Manuel nos está compartiendo ya esta información y nos dice lo siguiente. A ver, pérdida de pista, dice, en la vía estatal 40, en el kilómetro 2.
0: Ya. Pérdida de pista, uh-huh, en la estatal 40, kilómetro 2, y allí se ve, ¿no? Uh-huh. Un vehículo que se ha salido de la carretera y ahí al fondo se ve agentes de tránsito, ¿no? Agentes de tránsito y personas. Sí, pérdida de pista, dice. Entonces son los primeros accidentes de tránsito que se empiezan a registrar ya en lo que es el inicio de este fin de semana y en lo que es el inicio de este feriado.
1: ¿Se ven dos vehículos, abogado?
0: Sí.
1: ¿O uno nomás?
0: Dos veo, sí, acá veo otro, sí. ¿Qué serán dos vehículos? Que los dos se fueron...
1: Según lo que dice el compañero, donde un vehículo tumbó un poste,
0: ya.
1: Consume por alta velocidad, altos límites de velocidad.
0: Ya. Como ahora ya no hay esos fotorradares de ladrones, que la gente ahora ya imprime velocidad, ¿no? Y ya está ahora, y a esa hora, mire que ya estaba anocheciendo, ¿no?
1: Sí.
0: Ya estaba anocheciendo. Y como hay tramos en las carreteras que son oscuros, aquí las autoridades no se han preocupado por la iluminación de las vías, de las carreteras, en horas de la noche, todo totalmente oscuros, en varios puntos, en varios tramos. Si aquí mismo la vía... es la Libertad Santa Elena, para llegar a la UPSE, algunos tramos que son completamente oscuros, ¿no? Entonces, eso, sumaba que todas las noches se ve gente irresponsable que anda manejando, conduciendo vehículos sin luces, motocicletas sin luces. Yo no sé, oye, se les ha hecho una costumbre que les duele gastar la batería, no sé qué se les va a gastar la batería del vehículo o de la motocicleta, no sé, se les descarga la motocicleta si son eléctricas, no sé por qué la gente ha cogido esa mala costumbre de circular en horas de la noche sin luces. Y la comisión de tránsito, los agentes de tránsito, no veo que hagan ningún tipo de operativo, no veo gente que haya sido sancionada por circular en horas de la noche sin luces. Y hay carreteras, y hay vías, hay calles que son oscuras y entonces representan un riesgo para los conductores. ¿Ya? ¿Y cuántas veces uno alcanza? Porque alcanzo a distinguir, porque uno maneja a una velocidad moderada, entonces uno alcanza a distinguir que ahí va una moto ahí adelante sin luces, ¿no? O que viene un vehículo sin luces, en sentido contrario. Ya se ha hecho costumbre y allá ya la irresponsabilidad es ya es como que, ¿no? Ya caretuco, la gente anda así, sí, sin luces en horas de la noche, las horas de la madrugada y en calles, en vías que son completamente oscuras. Sumado a la incompetencia, a la negligencia de las autoridades que no se preocupan por hacer iluminar las diferentes vías.
1: Exponiéndose muchas veces, no solamente ellos como conductores, sino también incluso cuando trasladan a familias, personas adultas mayores, niños, incluso sí, mujeres embarazadas. Total irresponsabilidad que debería de ser asumida, porque luego que ya se ve como tal el accidente, ahí vienen las lamentaciones, cuando está en nuestras manos poderlas evitar.
0: Así es. Ya las 19:26, 19:26, que dice Orlando de la Cruz, muy buenas noches, dice mi estimado abogado Alton Yagual Borbor y Vanesita Santos, ya en sintonía, dice Orlando de la Cruz, allí también escuchando La Verdad Sin Mordaza en este día viernes, ¿no? En este inicio del fin de semana, en este inicio del feriado que tendrá duración 3 días, ya las 19:27, 0997-23-1321, 0999-901011, y no se olviden que estamos con nuestra transmisión en nuestras plataformas en Facebook y en YouTube, ya las 19:27. Oiga, ¿y el matute? Nada, la moto
1: negra.
0: Nada,
1: que llega el... Ahí está, ¿no?
0: Ya está.
1: Ahí está, pues sí. El matute está lindo.
0: Ya mismo se va de regreso el matute, oiga.
1: Y nada, que atiende. Y eso que está pilas, ¿ah?
0: Ya. Ahí está Luis Ernesto Rosales Rosales. Confirma si te llega algo de material, dice Pedrito. Yo te veo modo descanso, dice, desde Facebook, desde Guayaquil. Otra vez sigo vivo, dice, estoy bien, sigo en el curso, dice. Abre la puerta, Stalin. Ya se reportó. De que no le paraban bola, yo creo que ya se reportó con Pedrito. Pedrito dice, abre la puerta, Stalin. Ah, que el motorizado hace rato creo que está abajo, ¿no? Ah.
1: Está que golpea, sí. Más arriba no escuchamos.
0: Está, sí, y Stalin está descuidado allí. Abre la puerta, Dalton, dice también. Ya abajo por ahí está Stalin, abre la puerta del motorizado, ahí ya está.
1: Llegó el Matuti,
0: la moto negra, oiga. Ya llegó mi estimado Luis Ernesto Rosales Rosales, ¿eh? Nuestro amigo Pedrito, allí conectado a la transmisión. No sé cómo me acordé, oiga, es que vi, estoy revisando la transmisión y veo ahí conectado a Pedrito, y entonces me acordé del Matute, ¿ya? Y entonces ya estaba ahí. Moto dice que no abre, dice. ¿Sí ves? El motorizado dice que no le abren. Está, ya bajó Pedrito. Ya bajó este Stalin. Ah, ya está recibiendo allí el Matute. Y ya por acá nos están pidiendo la parte, dice. Me guardan mi parte, dice. HR. Ya está pidiendo su parte.
1: Usted está comiendo seco de gallina, pues, señor.
0: Gallina criolla desde Santo Domingo.
1: Por favor.
0: Y una buena bala.
1: Y una buena bala.
0: Ya. Me guardan mi parte, dice. Y de Matute, ahí está el jefe HR. 19:29. 19:29, amigos, amigas, oyentes, gracias a la gente que está conectada a la transmisión en el Facebook Live. Llegó Pedrito, ¿ah? Por acá está la misiva ya, ¿ve? Ahí está la misiva ya. Dice, buenas noches, te saluda Pedrito, estoy bien, cuídate, abrazo, dice Pedrito, estoy en curso en Guayaquil, abrazos Dalton, Vane, Stalin, HR, ahí está la misiva, ¿ve, Pedrito? Llegó la misiva, llegó el Matute, ya le enviamos un recibido. Chévere, ¿eh? Gracias. Ya se lo atendió el motorizado ahí que estaba ahí abajo, ¿no? Ya recibió ahí Stalin Orral ahí el Matute. Chévere, ya las 19:30.
1: Nos vamos a la pausa.
0: Nos vamos de Matute, vámonos al corte y aprovechamos el Matute allí.

0: 19:30.
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14: 19 horas, 35 minutos.

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Vamos a continuar, gracias por la espera. Ya estamos en este último bloque dentro de la programación correspondiente este día viernes, en este inicio del fin de semana, en este feriado que arranca también, en este 22 de mayo del año 2026. Saludos cordiales a la gente que nos escucha, oiga, en los diferentes sectores, en La Libertad, en Salinas, en Santa Elena, las tres cabeceras cantonales, zona urbana de la provincia de Santa Elena, en cada uno de los barrios suburbanos de la provincia, ¿no? A la gente en los barrios periféricos también, a la gente en la zona rural de la provincia, recintos, parroquias, comunas que están en nuestra sintonía, zona norte, zona sur también, ¿no? A lo largo de la ruta del Espóndilus, a lo largo de la estatal 15 y por supuesto también a lo largo de la vía Santa Elena hacia Guayaquil, ¿no? A lo largo de la vía, la estatal 40 es esta, ¿no? Así que chévere, saludos cordiales, bienvenidos, bienvenidas a la gente que está ingresando a la provincia de Santa Elena también, ¿no? Visitantes, turistas que llegan una vez que culminó la semana laboral, pues el día de hoy ya están llegando hacia la provincia de Santa Elena a disfrutar de este feriado, ¿no? 19:37 oyentes en la provincia de Santa Elena, en el territorio continental ecuatoriano, que dice por acá Orlando de la Cruz. Una vez, otra vez, dice, un llamado al comandante de policía de nuestra provincia, ya que no hay gobernador, dice, que el comandante haga su trabajo, hacerla de los chulqueros, dice, esto es ilegal, la gente que no puede pagar, estos mal, dice, comienzan a amenazar y estos desalmados amenazan enfrente de los niños y niñas, ya que hagan algo, por favor. Gracias por leer mi mensaje, dice, ahí está la gente que nos escribe, está Orlando de la Cruz, ¿no? Respecto del tema de los chulqueros, oiga, que es una actividad ilegal, delito de usura, que acá se hizo normal, ¿no? Se hizo normal, se hizo cotidiano, nunca nadie puso orden a esta modalidad, ¿no? De la usura, del chulco. Entonces, recuerdo por acá una época comenzaron a llegar ciudadanos, y esto sí viene desde el gobierno de la Revolución Ciudadana, ¿no? Cuando se abrieron las fronteras y todo eso, y comenzaron a llegar ciudadanos extranjeros, especialmente de la hermana República de Colombia, y acá vinieron a hacer y deshacer, y implementaron esa modalidad del chulco, ¿no? Y entonces, y se hizo normal, se hizo cotidiano, así que ahorita es normal ver en todos los sectores barriales, llegan motorizados a cobrar, llegan ahí y si no les pagan amenazan a los ciudadanos, no les importa, sean unas señoras, qué sé yo, si están ante la presencia de menores de edad, no les importa nada, ¿no? Entonces, pero como las autoridades nunca pusieron orden en este país, han pasado varios gobiernos y nunca nadie ha puesto orden respecto de esta modalidad del chulco, de la usura, el delito de usura que cometen y que se ha hecho normal, cotidiano, ¿ya? Cuando eso es algo ilegal y en las narices de todo el mundo y de las autoridades se practica esta modalidad y nadie dice nada. 19:40, nadie hace ni dice nada. 19:40, oyentes en la provincia de Santa Elena. ¿Qué más por acá, oiga? Y dice por acá, fuera bueno que vayan presos todos los que anden amenazando, dice. Andan, dice que también es otro delito, el delito de intimidación. También nadie hace absolutamente nada al respecto. 19:40, en el bloque anterior también nos denunciaban respecto de, nos decían, ¿no? De la instalación de estos juegos mecánicos acá en el cantón La Libertad, ¿sí? Y al parecer no es en el único sector, ¿no? Por allá también hay incomodidad en el sector de la comuna Palmar, donde los habitantes de la comuna Palmar también denuncian el descontrol total en la vía pública, juegos mecánicos que estaban siendo instalados sin los permisos adecuados, según denunciaban, ocupando espacios destinados al tránsito, ahí obstaculizando el tránsito,
poniendo en riesgo la seguridad de peatones y también de conductores. La preocupación, dice, aumenta debido a que presuntamente también existiría robo de energía eléctrica. Ahí está para la CENEL. Estos juegos mecánicos, de lo que yo entiendo, cuando llegan, hacen un trámite en la empresa eléctrica para que les instalen un medidor temporal, provisional, ¿ah? Por esos días que van a estar allí funcionando los juegos mecánicos. ¿Ya? La preocupación aumenta debido a que presuntamente también existiría robo de energía eléctrica para operar estas atracciones, estos juegos mecánicos, sin ningún tipo de fiscalización ni control por parte de las autoridades competentes, la CENEL, en este caso, ¿no? Ciudadanos cuestionan la ausencia del intendente, de los responsables de otorgar permisos y de las autoridades comunales, mientras el desorden y la inseguridad sigue creciendo allá en la comuna Palmar. Además, exigen la intervención de la Comisión de Tránsito del Ecuador para garantizar la seguridad vial y recuperar el orden en la zona. Palmar no puede seguir siendo tierra de nadie, reclaman los moradores, que piden acciones inmediatas, transparencia y presencia de las autoridades antes de que ocurra una tragedia. Así están las cosas también por allá en la comuna Palmar, entre el desorden y el abandono. La gente denuncia.

0: el territorio continental ecuatoriano, ¿no? La gente que está conectada a la transmisión y la gente que se reporta a través de las líneas de WhatsApp 0997-23-1321, 0999-90-1011. Ya las 19:44 minutos, las 19:44 oyentes en la provincia de Santa Elena. Entonces la gente ya preparándose para lo que será este feriado, ¿no? De la batalla del Pichincha. Entonces ya la gente haciendo planes. ¿Usted para dónde se va? Para la playa, se va de paseo, se va de viaje, ¿no? Va a ser turismo interno aquí en la provincia, se va fuera de la provincia, tiene ya algo programado con la familia, alguna reunión, algún evento, ¿no? Para estos días. 19:44 minutos. Ya las 19:44 oyentes en la provincia de Santa Elena, en todo el territorio continental ecuatoriano, 19:44. Bueno, en todo caso, también ya la gente preparándose para disfrutar de los artistas que se vienen, ¿no? En estas fiestas de parroquialización, Colonche, Manglar Alto, Chanduy, así que ya la gente ahí alistando el outfit, ¿no? El brillerío, las ramitas, para ir a disfrutar de esas músicas, ir a zapatear, ir a bailar, ir a cantar, qué sé yo, ¿no? Entonces, va a haber eventos por todas partes, desde hoy viernes, ¿no? Hoy hay fiestas en Anyangue, en Santa Rosa, elección de reina. Mañana sábado vi en la comuna, en la parroquia Manglar Alto, en Colonche, en Chanduy, no sé en dónde más vi que también iba a haber, oiga, en otra comunidad también vi. Pero bueno, en todo caso, 19:45 minutos, entonces la gente ya listándose, licenciada, ¿no?
1: Así es, amigos oyentes, ya prácticamente listo. Muchísimas gracias, el matute estaba delicioso.
0: Ya, ya.
1: Chévere. Por acá nos dicen lo siguiente, motociclistas sin cascos y de a tres en una sola moto.
0: Ya.
1: Sin luces, en contravía y con exceso de velocidad. Nadie controla, pero si sucede un accidente, es el conductor del carro el responsable, el que debe huir o cae en prisión por culpa del irresponsable motociclista.
0: Así es. Ya las 19:46 minutos. 19:46 oyentes en la provincia de Santa Elena. ¿Algo más? Tenemos allí 0997-23-1321, 0999-90-1011. Si no, ya nos ponemos modo feriado también nosotros acá. ¿Ah? Nos ponemos ya modo feriado.
1: ¿Nos ponemos modo feriado? ¿Modo feriado? Sí. Me ha dejado media enredada ahí.
0: 19:46 minutos. ¿Ah? Ya nos ponemos modo feriado porque son varios artistas los que van a venir, oiga. Ah, entonces, ¿por dónde empezamos o por quién empezamos?
1: Por Zairo.
0: Zairo, ¿ya? Primero el baile, ya, primero.
1: Ya, vamos bailando entonces. Primero, ya, entonces póngame la nueva canción de Tierra Canela, esa que es para hacer el nuevo
0: el tren. El nuevo tren.
1: Póngame, ya. Por favor.
0: Allá.
1: Póngame, por favor.
0: Téngame la de Winston, téngame lista.
1: Sí, también. Por favor.
0: A ver, y las clásicas de Tierra Canela.
1: Por favor, yo quiero. Hoy recién vi ese TikTok.
0: Ya.
1: Hoy, y estaba viendo los pasos.
0: Los pasos, ya se sabe el los pasos del nuevo tren de la Tierra Canela.
1: Sí,
0: está
1: medio complicado, pero sí, algo practiqué.
0: Ya, ya.
1: Ya tengo ahí en el hornito un video para publicarlo. Pique quien se pique. Ya.
0: Pongámonos modo feriado, se viene el feriado, ya. Feriado por la batalla del Pichincha, 24 de mayo.

0: que tenemos que cantársela a los departamentos de comunicación.
1: Ah, ya. Por acá dice que la licenciada baila como dice, como las chicas dulces, dice. Ah, no, perdón, como las chicas del CAN.
0: Como las chicas del CAN. Ah, sí. Sí, sí las he visto bailar, pero no sé si bailan.
1: La licenciada baila como las chicas del CAN, dice.
0: Y esto que estoy aquí sentadita.
1: Dice acá. Qué Bot Bunny ni 8/4, dice. Esas eran las músicas, carajo.
0: Por supuesto.
1: Dice David Miranda. Qué rica pieza, decía mi compadre. Dice.

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0: los de la verdad sin pues, mordaza.
1: Estamos a mierda y en seco. Acá ni un gato negro, ni un gato blanco, ni un gato.
0: Ahogado. Nos dicen, los amigos del cruce de Palmar estamos aprovechando a bailar aquí, ya que con tanta inseguridad da miedo salir.
1: Claro, es verdad, dijo alguien por allí.
0: Pero ya, estamos en pausa, vamos a la, al romanticismo.
1: A ver.
0: Vamos a ver.
1: Vaya ahí.

0: en un sitio muy lindo.
1: Ahí la gente está mandando, la gente está inspirada. David Miranda dice que estaba bailando con Dolores, con Soledad y con su bella Manuela.
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0: trajeron.
1: Faltaron. Oiga, acá tenemos notitas
0: faltó,
1: de voz.
0: ¿Te acuerdas de mí? Faltó de esa.
1: Oiga, oiga, déjeme escuchar esta notita de voz, a ver qué opina la gente. ¿Qué dice? Déjeme escuchar. Adelante.
2: Qué linda música, mi antena 3, carajo.
1: Carajo.
2: Eso sí es música. Eso sí es música. Esa es música de verdad. Que hasta yo estoy inspirado ahí. Mi abogado y mi licenciada ahí.
1: Ahí está, eso es lo que quiere el pueblo, escuchar la buena música. Ah, tengo otra nota de voz, lo siento, espérese.
0: Dejen que suene la música.
3: Abogado.
0: De fondo.
3: Licenciada, Vanesita, felicitaciones. Buen feriado, que tengan buen feriado.
0: Gracias.
3: Una semana y no pudieron ponerle asfalto al hueco ese que se hizo ahí en la por la refinería de la Libertad. Una semana y más, creo. Capaz que viene esta semana y pasa otra semana más, abogado.
1: Sí,
3: yo creo que están listos para un yo me llamo provincial de Santa Elena, abogado.
0: yo me llamo y el primerito que me desclasifica, me elimina.
1: No, yo sí quiero ir, yo sí quiero. ¿Dónde me apunto, ah? ¿Dónde me apunto?
3: Primerito que me descalifica. Me llamo a las complacencias con una coima. No, sería, no, con me sería feo. Con un regalito. Mande la cuenta nomás, no se preocupe, mande la cuenta.
1: Dice, póngame, nadie es eterno en este mundo para sacarle botellas guardadas por ahí.
0: Ahora sí deje sonar la del segundo lucero. Ay, ay. Aquí con agua nomás.
1: Está bien, así debe ser.
0: La música cuando yo empecé en radio a hacer programas rocoleros, oiga. Por allá por el año 97, 98, 96, 97, 98, haciendo programas rocoleros, güey.

0: Escuche, hola, buenas noches, licenciada. Dice, está bueno ese programa. Así fueran todos los fines de semana. ¿Será que me complace con la música del finadito Claudio Vallejo?
1: Es que estamos poniendo las canciones de los artistas que vienen este feriado a la provincia de Santa Elena. Exacto. Que vienen a Colonche.
0: Pongámosles en contexto a nuestro amigo Rubén, ¿ah?
1: Que vienen a Colonche, que vienen a Manglar Alto, que vienen a Santa Rosa, que vienen a...

0: y señores, nos vamos, ¿no?
1: No, no es justo.
0: ¿Por qué?
1: Porque yo pedí una música de Segundo Rosario y no me la pusieron.
2: Oiga, es que aquí nos quedamos toda la noche, toda la madrugada, oiga. Si de Zairo faltaron de Wilson, faltaron de Tierra.
1: Oiga, pero, escuchemos esta notita de voz, ya es la última que tengo, adelante.
3: ¿Cómo que no? Si estamos escuchando la buena música aquí, este abogado y Vanesita, ponse pila ahí. Y pase buen feriado ahí. Pase pila ahí.
0: Gracias. Gracias.

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1: Déjame que sea feliz. A ver.
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2: Así.
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1: Se ha grabado cantando el amigo.
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1: Carajo.
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1: Otro. Ya, déjeme ir.
3: A ver, para irse largo y que el DJ complazca a todo el mundo. No va a estar en seco, pues el DJ, pues él también, pues ya le exigen bastante al DJ, tienen que darle por ahí algo para tomar. O sea, me refiero a un juguito, algo por lo mínimo, ¿no? No va a estar en seco, pues el DJ ahí, por eso.
1: Pásale un vaso de agua al DJ, ya. Pero seguimos, DJ, ya pásale un vaso de agua.
0: La última oportunidad.
2: La gente está causada.
0: 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Me hace entristecer al pensar que jamás he de volverte a ver. 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
1: Oiga, es que aunque usted no lo crea, este espacio, abogado, relaja a mis oyentes.
2: Claro.
1: Los relaja a nuestros oyentes.
2: La gente se relaja y se van de relajo.
1: Tanta cosa que lo de aquí, que lo de allá. Caramba, ya, dice, póngase acá una de Audi también, porque no te pusiste 11. Audi también llega y no pusiste ningún éxito de Audi, DJ.
2: Sí, ese también viene, pero ya no tenemos
1: también
2: tiempo.
1: También viene, dice Sandy. Audi también viene.
2: Incluso, mire, que me dice que van a estar los Diamantes de Valencia en la comuna Palmar, me dice que van a estar por acá también, me dijeron por acá también en Allang, yo no sé, por aquí me había dicho Don Milton Rodríguez, que le pongan sudaca, dice, de Audi Man, porfa, sudaca, dice, dice Palmar, la orquesta Los Diamantes de Valencia, y en Santa Rosa, Aguilar y su orquesta. Por ejemplo, para ellos ya no tuvimos tiempo de poner música de ellos, ¿no? Pero bueno, va a ser un fin de semana y un feriado movido por acá en el ámbito artístico, en el ámbito musical. Ahí hay varias opciones para que la gente vaya, disfrute en familia, allí, ¿no? Tome sus cuidados respectivos, ¿no? Recomendaciones allí para que no pase nada, para que todo salga muy bien y no haya mayor novedad. Y pues el día lunes o el día martes, que ya se retoman las actividades, todo sin novedad, ¿no? Entonces, por ahora, nos toca despedir, nos hemos extendido. No se quiere ir porque usted vive aquí cerca, Stalin vive en Atahualpa. si le va a dar posada a Stalin, es porque se queda. Ah, que le vaya a dejar a Atahualpa, dice. Se queda ahí, Stalin.
1: Oiga, tengo un sinnúmero de mensajes, se me quedan pendientes y acá no me dejan esta gente. Por dice, un poquito aún, por favor, un poquito más, que sea, porfa, please. Bueno, el programa estuvo chévere, felicitaciones. Nos vamos, bendecido fin de semana, bendecido feriado, amigos oyentes, disfruten, compartan en familia con mucho cuidado, ¿no? Al lugar que vayan, por favor, mucho cuidado. Si Dios lo permite, estaremos el día martes luego del feriado, pero quienes nosotros acá en La Verdad Sin Mordaza regresamos el lunes, ¿ah?
2: Sí, el día lunes habrá cada una de las programaciones aquí en Antena Península, estaremos al aire, así que aquí en La Verdad Sin Mordaza nos reencontramos luego de las 18 horas con información de lo que ha sido el feriado acá en nuestra provincia de Santa Elena. Disfrútenlo al máximo, que Dios les bendiga, cuídense mucho, no se expongan, no se arriesguen, ya saben. Entonces, y el día lunes aquí en La Verdad Sin Mordaza, ¿no? Chao, feliz fin de semana, feliz feriado, que la pasen muy bien. Será entonces hasta el día lunes.
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5: 20 horas, 25 minutos.
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por favor, entiéndeme, caramba. 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
1: 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Una dosis de rocola. Directo a la vena, por favor.
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0: 7 horas, 2 minutos.
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0: 7:33.
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0: 8 horas, 1 minuto.
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1: 8:30.
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0: nadie, está bien ya. ¡No lloren! ¡El dúo de la historia! 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

0: horas, 4 minutos.
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0: 3 minutos.
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0: 10 horas en punto.
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0: 10:30.
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3: No lo trates, no.
4: Nati Natasha.
3: No.

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1: 11 horas en punto.
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0: 11:32.
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1: Gatúbela, Gatúbela, Benito Varo.

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0: 12 horas, 3 minutos.
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0: 12 horas, 4 minutos.
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2: 12:34.
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1: 13:04.
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1: 13:05.
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1: 13:05.
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2: 13 horas, 28 minutos.
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1: 13:52.
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1: 13:54.
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1: 14 horas, 26 minutos.
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3: 14 horas, 27 minutos.
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1: 14 horas, 47 minutos.
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7: 14 horas, 50 minutos.

0: 14 horas, 51 minutos.
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0: 14 horas, 51 minutos.
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0: 5 minutos. 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
7: 15 horas, 7 minutos.
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7: 15 horas, 7 minutos.
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0: 15:08.
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0: 15 horas, 30 minutos.
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3: 15 horas, 34 minutos.
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0: 16 horas en punto.
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0: 16:58.
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2: 17 horas, un minuto.
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2: 17 horas, 36 minutos.
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1: 18 horas, 17 minutos.
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3: 18 horas, 18 minutos.
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2: 18 horas, 45 minutos.
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